tu vida, lo que esté inherente a esa palabra te va a bendecir. En esta casa espiritual hemos enseñado que es importante uno tener discernimiento con relación al dar, porque el dar es una conducta de mayordomía financiera. Y cuando damos a Dios, aunque hoy vamos a hablar específicamente del área financiera, no solamente le damos a Dios dinero, a Dios le damos talento. Vimos aquí el día de hoy talento en el arte expresado a través de la danza, talento en la música expresado a través de las personas que ejecutan los instrumentos, talento en el canto a través de nuestros coristas. Le damos al Señor dinero, le damos talento, le damos tiempo. Estar aquí es apartar tiempo para venir a ofrendárselo al Señor en adoración, en reconocimiento, en honra. Sin embargo, cuando hablamos de la mayordomía financiera, es importante categorizar de qué manera le damos a Dios y qué implicaciones tiene cada una de esas maneras como nosotros le damos a Dios. Por ejemplo, cuando tú le diezmas a Dios de tus ingresos, tú estás ejerciendo un acto de obediencia a una ordenanza. Algunos dicen, pastor, pero ¿para qué diezmar? Diezmar no es bíblico, porque diezmar es una enseñanza antiguo testamentaria. Yo quiero que sepas que la acción de diezmar a Dios se estableció antes de que se escribiera la ley. La enseñanza del diezmo estaba implícita allí en las Sagradas Escrituras. Podríamos decir entonces que el diezmo es una actividad de fe que se estableció bajo gracia, no bajo ley. Y cuando hablamos del diezmo, pues sencillamente es una acción en la que nosotros correspondemos con obediencia a una ordenanza. Dios dice, trae los diezmos al alfolí, haya abundancia en mi casa y yo voy a reprender al devorador para que no toque tus sembradíos, para que no toque tus empresas, para que no toque tu negocio, para que haya bendición en todo lo que hagas. Para el tiempo de Malaquías, o para el tiempo en que esa escritura se inspira, los devoradores financieros eran otros, eran plagas, saltón, revoltón, langosta, oruga, pasaban por los campos, destruían las cosechas. Contextualizando con nuestro tiempo, las plagas son otras. Hoy es la inflación, hoy es la corrupción, etc. Pero siguen existiendo plagas que devoran la economía. Hay personas que sin importar cuánto dinero ganen, no les rinde. Hay personas que aunque ganen poco, Dios les multiplica. Y les multiplica porque aplican principios de mayordomía. Tus ofrendas revelan tu amor. Jesús dijo, donde esté tu dinero, ahí estará tu corazón. Vemos demasiados ejemplos en la palabra de Dios donde el acto de dar representaba la magnitud del amor que también se le tributaba al Señor. Como aquella María Magdalena que en algún momento llegó a los pies de Jesús con un vaso de alabastro, de perfume, de nardo puro, y la Biblia subraya de mucho precio. Y quebrando el vaso de alabastro lo derramó a los pies del Señor. Lo que estaban viendo los discípulos que estaban allí en el mismo lugar era que valía demasiado el perfume, que era un desperdicio derramarlo a los pies del Señor, pero María Magdalena quería expresar su amor a través del desprendimiento de esa ofrenda representada en ese costoso perfume. Ofrendas sinónimo de expresión de amor. Nuestros votos, que es otro tipo de ofrenda, es cuando tú haces una acción de fe. No lo tengo, pero creo que lo tendré. Jacob dijo, Señor, si tú me bendices en este viaje que voy,

me das pan para comer, vestido para vestir, de todo lo que me des. No dice de todo lo que tengo, de todo lo que me des, yo voy a separar el diezmo y lo apartaré para ti. No lo tenía, pero creía firmemente que Dios está en la capacidad de dar semilla. ¿A quién? No al que se queja, no al que protesta, no al que critica, no al que llora, no al que tiene autocomiseración, sino aquel que quiere sembrar. Usted quiere sembrar, pida semilla, Dios se la va a entregar. Ahora, el voto es presentarle a Dios una ofrenda en fe. Es cuando tú tomas un papelito o tomas un sobre y dices, Dios, tú sabes que no tengo, pero yo quiero hacerte un voto. Prospérame, bendíceme para sembrar para ti. Y haces tu ofrenda. De ese tipo de testimonio he leído cientos cuando estoy en las maratónicas de enlace. Personas que dicen, no tenía una ofrenda, pero hice un voto. El Señor me hizo el milagro y también me dio para entregar mi voto a Él. ¿Es comprar milagros? No. Es activar nuestra fe. Es ponerle piernas a nuestra fe. Y luego están las primicias. Las primicias habla de nuestra gratitud por aquellas bendiciones que sabemos que vienen de camino. Cada ofrenda que nosotros vamos a entregar hoy al Señor en este sobrecito, está diciendo, Señor, esta ofrenda es una acción de gracias por todas las bendiciones que se me van a soltar, que se me van a desatar, que van a venir a través de personas inesperadas, de fuentes imprevistas, de fuentes milagrosas, de contactos divinos, de puertas de oportunidad. Estoy creyendo que viene. También es importante que usted entienda el propósito de cada una de esas maneras de dar. Cuando diezmas, estás diezmando para protección. El diezmo es un acto de obediencia que desata cobertura. Trae los diezmos al alfolí, habrá abundancia en mi casa y yo me encargaré de reprender, de proteger, de cubrirte para que seas prosperado aún en tiempos de crisis. Cuando hablamos de tus ofrendas, la ofrenda es para productividad y multiplicación. Da y se os dará medida buena, apretada, remecida y rebosante, que pondrán los hombres en vuestro regazo. Dios no se queda con nada. Cuando tú le das a Dios, tienes un derecho legal para esperar con expectativa que Él te devuelva multiplicado hasta el 100 por 1 lo que tú pones en su reino. Los votos es para intervención divina. El que hace un voto está diciendo, yo sé que solamente un milagro de Dios puede hacer posible esto. Cuando Jacob dijo, si me bendices, está orando un hombre que estaba solo, perseguido en el desierto y sin nada. Le tomó más de 30 años poder honrar la palabra que le había hecho al Señor. Pero la Biblia dice que cuando regresó de los campos de Labán, regresó con los camellos cargados. Dios le bendijo y él vino a cumplirle a Dios su voto. Yo sé que hay bendiciones que tú estás esperando y que necesitas, que solo un milagro de Dios las va a poder desatar. Solo un milagro de Dios las va a poder producir. Pues créale a Dios. Él es el Dios de lo imposible. Donde el hombre te deja tirado, allí la fe en el Dios de los milagros te va a levantar. Y las primicias, el propósito de las primicias es generar estabilidad permanente. Es como que tú dijeras, aquí está mi semilla de primicia, Señor, y yo sé que sobre esa semilla habrá bendición oportuna y permanente. Cuando llegue el momento de nosotros presentar a Dios nuestras primicias, debo decir que a veces es lo que más nos cuesta dar. Imagínese,
Si usted lo único que tiene es una, es un becerrito, le nació el primer becerrito de su única vaca que tiene. Esa es la primicia. Esa es su primicia. Si a usted le nació su primera cosechita de plátanos, esa es su primicia. La primicia es lo que más nos cuesta dar. Y hay algunas razones que yo te quiero dejar clara del por qué a veces nos cuesta dar la primicia. Primero, porque la primicia es la única referencia visible de las cosas que tenemos. Cuando ves el primer becerrito, tú dices, esto es lo único que tengo, lo voy a dar, me quedo sin nada. Por eso se llama primicia. Por eso es que la primicia es una acción de fe. Y como es mi única referencia visible, me cuesta soltarlo, porque el enemigo pondrá en mi mente, si lo sueltas, te quedas sin nada. Pero es diferente cuando tú pones lo que te queda en las manos de Dios, porque en las manos de Dios todo se multiplica. En mis manos tal vez las cosas tiendan a agotarse, a acabarse, pero en las manos de Dios todo lo que la mano poderosa del Señor toca se multiplica. La segunda razón por la cual nos cuesta es porque desconocemos el potencial multiplicador que tiene una semilla. Para ti tal vez es una semilla, para Dios son árboles. Para ti tal vez es un becerro, para Dios es una manada de ganado. Para ti tal vez solamente es una moneda o es un billete, pero para Dios son miles, cientos de miles tal vez. Dios no lo ve como tú lo ves. Tú tienes que discernir que en lo que sale de tu mano hay un potencial multiplicador, porque será tocado por el Señor. ¿Sabes que de las manos de un niño salieron 5 panes, 2 peces, pero comieron más de 5,000 hombres, sin contar mujeres y niños? Especulemos que tal vez unas 15,000 personas, y todavía sobraron 12 cestas. ¿Y el milagro cuándo sucedió? El milagro no sucedió mientras el niño tenía los panes y los peces. El milagro sucedió cuando eso llegó a las manos de Jesús y Jesús lo bendijo. Esto sale hoy de mi mano. Esto sale hoy de mi mano, pero yo creo que va a las manos del Señor. Y sé que el Señor va a tocar esta semilla. Y sé que esta semilla va a ser multiplicada. Y que voy a cosechar mucho más abundantemente de lo que estoy soltando. Porque ese es el principio de Dios. Todo lo que Dios toca, Él lo multiplica. Dígalo conmigo, todo lo que Dios toca, se multiplica. La tercera razón por la que nos cuesta dar la primicia es por nuestra ignorancia de que todo lo que tenemos viene de Dios. Usted no tiene nada, absolutamente nada, que usted pueda decir, esto es mío, mío, mío, y con lo mío no te metas. No. Tu salud te la da Dios, tu entendimiento te lo da el Señor, tus habilidades te las da el Señor. Hoy estás de pie porque Dios así lo quiso, porque Dios así lo ha querido. Has tenido éxito en lo que has emprendido porque Dios así lo ha querido. Ganas lo que ganas, tienes lo que tienes porque Dios así lo ha querido. Y qué bonito que el agradecido, cuando ve todo lo que Dios permite que llegue a su mano, aún sabiendo que allí hubo sudor de su frente, trabajo, inversión de talento, es capaz de decir, Dios mío, gracias, porque tengo más de lo que merezco. Tengo más de lo que merezco. El malagradecido, no importa cuánto llegue a alcanzar, cuánto llegue a tener, siempre dirá, caramba, yo sé que merezco más de lo que tengo. No importa cuánto llegue a tener. El malagradecido es como el océano, es como el mar, que todos los ríos van hacia él y nunca se sacia. No importa cuánto llegue a tener, nunca será saciado. Pero el agradecido, sabiendo que tiene más de lo que tiene, quiere que el Señor le bendiga para poder bendecir la vida de otro. Tu negocio, escúchame bien, los que tienen negocio, tu negocio es más de Dios que tuyo. Tu empresa es más de Dios que tuya.
Tu talento es más de Dios que tuyo. Cuando lo aprendas a ver desde esa perspectiva, no te costará darle a Él lo que es de Él. Y la cuarta razón por la cual nos cuesta darle a Dios nuestras primicias es porque también desconocemos que nuestra semilla de primicia tiene un potencial de grandeza ilimitado. Y que cuando suelto mi primicia, estoy generando provocación. ¿Alguien dice amén aquí? Diga conmigo: primicia es provocación. Cuando sueltas tu primicia, estás provocando a Dios. Estás provocando que la ley de la cosecha se active sobre tu vida, rompiendo cualquier esquema que se vea en el escenario, rompiendo con cualquier realidad que esté presente en el escenario. Lo que vas a hacer el día de hoy es un acto de provocación que va a pasar por encima de la inflación, que va a pasar por encima de la escasez, que va a pasar por encima de las limitaciones, que va a pasar por encima de la imposibilidad. Y Dios te va a demostrar que Él sigue siendo el Dios de los milagros, que Él sigue siendo el Dios de la provisión y que tiene cuidado de ti. Alguien diga amén, mi pastor. La palabra primicia viene del hebreo bikurim, y esa palabra bikurim se traduce al español en una promesa que está por venir. Todos los que vamos a soltar nuestra primicia hoy, ¿sabe qué estamos diciendo? Hay una bendición que viene. Levanta tu mano, dígalo conmigo: hay una bendición que viene. Repítalo: hay una bendición que viene. Repítalo: hay una bendición que viene. Repítalo: hay una bendición que viene. Éxodo 22, versículo 29, dice: no demorarás la primicia de tu cosecha ni de tu lagar, me darás el primogénito de tus hijos. O sea que el hebreo salía al campo de trabajo y al ver los primeros frutos de la tierra, las primeras crías, los señalaba, lo apartaba y los cuidaba para presentarlo al Señor el día de la fiesta de la primicia. No era que llegó el día de la fiesta y decía: ay, ¿qué es lo que le voy a dar? Iba para el corral, tiraba la mano y lo primero que agarraba se lo traía. No. Con tiempo él lo seleccionaba, con tiempo lo apartaba, con tiempo lo nutría, lo cuidaba. Y cuando llegaba el día de la primicia, lo que él presentaba delante del Señor era algo magnífico, extraordinario, algo hermoso, porque él sabía: a Dios se le da lo mejor. ¿Alguien está de acuerdo conmigo? Ay, le voy a dar al Señor de primicia este carro. Lo único que la iglesia va a tener que comprar es el motor, la caja, los cauchos, los amortiguadores, y mandarlo a latonear porque está chocado. Eso no es una primicia. Eso es una basura. La primicia te da acceso al ámbito profético. Porque como dije, es el anuncio de lo que viene. Te pone a ver lo que aún no se ha manifestado para tu vida. Y este mensaje es un mensaje, sí, profético, pero es un mensaje de fe. No es un mensaje para cualquiera. Aunque tú me estés escuchando, si no me escuchas con los oídos del Espíritu, voy a terminar de predicar y ni siquiera tendrás el discernimiento de por qué vas a dar. De hecho, si al terminar de predicar este sermón usted no tiene revelación en su espíritu de que esto te hace entrar a tu escenario profético, prefiero que no ofrendes, prefiero que no lo hagas. Y prefiero que no lo hagas porque no lo vas a hacer con alegría, no lo vas a hacer con expectativa. La idea es que una vez que esta semilla salga de nuestra mano, al salir de aquí,
apenas al salir de aquí tengamos expectación. Alguien dice amén aquí. La semana, el día de la palabra profética, nosotros presentamos a una pareja aquí en la iglesia, al hermano Dixon y a su esposa Yossi. En esos días que compartimos, él me dijo: pastor, quiero que ore porque yo estoy sembrando más de 60 hectáreas de parchita, cosa que parece una locura realmente, y yo quisiera que ore para que el Señor bendiga esa cosecha. A los días conversamos, él estuvo presente en la palabra profética. A los días conversamos y dije: pastor, está sucediendo un milagro en mi sembradío. Está supuesto que de una plantita, de esas espigas de parchita, bueno, cada una va a producir una espiga, pero los obreros me están diciendo que están produciendo entre 5 y 6 matitas. Y yo digo: pero no entiendo mucho de eso, pero ¿eso es bueno o es malo? Me dice: no, pastor, eso es un milagro. Bueno, la semana pasada, el día jueves, fuimos a Barquisimeto. Bajamos hasta Duaca, y al llegar a Duaca nos metimos como 5 kilómetros monte adentro por caminos accidentados y llegamos a esa finca. Llegar a esa finca es como llegar a un oasis. Es como tú llegar a un micro paraíso. Tienes que ver esas más de 60 hectáreas. Eso es un sembradío 5 estrellas. Eso está cuidado como... es una cosa hermosa, no te la puedo describir, que cuando la ves a la distancia no creerías que en medio de esa tierra desértica hay una siembra como esa. Más de 60 hectáreas, ahí está la mano de Dios. Pero no solo eso, que en medio de esa tierra desértica hay 3 lagunas inmensas de más de 5 metros de profundidad, de aguas vivas. No es agua traída de ninguna parte, agua viva, pozos naturales que están allí. No solo eso, sino que en ese lugar comenzamos a fundar una iglesia. Pero mira lo hermoso, los caseríos están apartados y era maravilloso ver cómo llegaban camiones 750, camiones 350, cargados de personas que venían a escuchar la palabra de Dios en ese lugar. Predicamos un servicio tremendo allí. Cientos de personas recibieron al Señor Jesucristo como su Salvador personal. Y yo decía: cuando alguien le cree a Dios, puede estar en el desierto. En el desierto Dios lo bendice. Diga conmigo: el próximo soy yo. Diga: el próximo soy yo. Eso me conmovió. Gente a pie. Nosotros recogimos una persona en el camino, 2 personas en el camino, una madre con su hija, que después que la recogimos todavía faltaban unos 3 kilómetros para llegar y ella iba para esa reunión. Ese día se les dio comida a todas las personas, se les hizo un hervido, fue una cosa hermosa. Yo decía: cuando tú le crees a Dios, Dios te bendice para que tú bendigas. Vine a hablarle a bendecidos que van a bendecir. Vine a hablarle a provocadores que entienden en ese discernimiento profético que lo que va a salir de su mano no va a salir de su destino financiero. Que con entendimiento van a decir: Señor, yo sé que tu bendición en mis manos hará que prospere todo lo que toque. Ahora, las primicias obedecían a varias cosas. Primero, al saber que Dios es dueño, Señor y soberano de todo lo que tenemos. Levanta tu mano y declara conmigo: Dios es dueño, Señor y soberano de todo lo que tengo. No se te olvide eso. No se te olvide. Mientras reconozcas eso, ese chorro permanecerá abierto.
El día que dejes de reconocer que Dios es dueño, Señor y soberano de todo lo que tienes, esa fuente comienza a secarse. Lo segundo a lo que obedecen las primicias es que agradecemos a Dios por todas las bendiciones que nos da. Deuteronomio capítulo 26 dice: cuando hayas entrado en la tierra que Jehová tu Dios te da por herencia y tomes posesión de ella y la habites, entonces tomarás las primicias de todos los frutos que sacares de la tierra que Jehová tu Dios te da, y la pondrás en una canasta e irás delante de Jehová tu Dios en el lugar que se escogiere para hacer habitar allí su nombre. Te presentarás al sacerdote que hubiere en aquellos días y le dirás: declaro hoy a Jehová mi Dios que he podido entrar en la tierra que Él me ha entregado. O sea que cuando yo me presento ante Dios con mi primicia, yo estoy reconociendo que soy una persona bendecida. ¿Hay algún bendecido aquí? ¿Hay algún bendecido aquí? No negocies eso. Usted es una persona bendecida, con problemas pero bendecida, con limitaciones pero bendecida, con retos, con desafíos, pero bendecida. ¿Hay algún bendecido aquí? Gloria a Dios. En tercer lugar, las primicias obedecían a la activación de una ley dinámica de siembra y cosecha. Y se llama dinámica porque la causa requiere de el efecto. Requiere de una causa que la provoque. El efecto es la cosecha, la causa es la siembra. Segunda de Crónicas, mira qué tremenda palabra. Capítulo 31, verso 3 en adelante. El rey contribuyó de su propia hacienda para los holocaustos de la mañana y de la tarde, para los holocaustos de los días de reposo, nuevas lunas, fiestas solemnes, como está escrito en la ley de Jehová. Mandó también el pueblo que habitaba en Jerusalén que diese la porción correspondiente a los sacerdotes y levitas para que ellos se dedicasen a la obra de Jehová. Y cuando este edicto fue divulgado, los hijos de Israel dieron muchas primicias. ¿Cuántas dieron? Muchas primicias. Quédate con lo de muchas primicias un momentito. Y trajeron el pueblo abundancia de diezmo de todas las cosas en todo cuanto emprendió en el servicio de la casa de Dios, de acuerdo a la ley y los mandamientos. Buscó a Dios y lo hizo de todo corazón y fue prosperado en todo. Queremos prosperar, aprendamos a honrar a Dios. Queremos prosperar, aprendamos a honrar a Dios. Mira, la gente te va a criticar si no prosperas. Y si prosperas, también te critican. Entonces mejor prospera y que lo critiquen. El otro día yo llegué con mi carro allá y estaban tres hombres del lado de la otra acera. Y escuché, porque a veces la indiscreción no tiene límite, ¿verdad? Escuché cuando dijo uno de ellos: ese es el pastor de ahí. Eso se lo debe comprar con los diezmos que se roban. Yo me eché a reír, ¿no? Y digo, qué lamentable es cuando alguien ve tu bendición presente y no conoce tu historia. Pero no hablar de mi historia. Dios sabe que a lo largo de estos años, no uno, nosotros como familia hemos ofrendado esta casa, no sé, 4 o 5 vehículos. Y no nos ha dolido. No nos duele porque sabemos que nos los dio el Señor. Y si Él me lo pide, se lo doy. Y todo lo que he tenido, que Dios me ha pedido, nunca he dudado en dárselo. Porque yo sé que el que me lo dio fue Él. Y sé que de la fuente de donde salió el que suelto, hay más. Y que Dios espera que yo suelte lo que tengo en mi mano para Él soltarme a mí lo que Él tiene en la suya. Esa es mi convicción. Entonces, si eres prosperado, te van a criticar. El otro día andaba con un hermanito que tenía unos zapatos de marca. Y me dijo: oye, pastor, me da pena andar con estos zapatos, que ir a la gente. Cállese la boca, le dije. Usted se los robó.
No, bueno, entonces úselo con dignidad, porque Dios lo bendijo para eso. La gente siempre va a criticar, pero si te van a criticar, que te critiquen, porque la bendición de Dios está en tu vida. No porque andes dando lástima, no porque andes por allí haciendo cosas indebidas, que te critiquen porque ven la gloria de Dios sobre tu vida. Y la cuarta cosa a la cual obedecen las primicias es que cuando le das a Dios tus primicias, haces un acto de honra integral. Proverbios capítulo 3 dice: honra a Jehová con tus bienes, con la primicia de todos tus frutos, y serán llenos. No dice medio llenos, serán llenos tus graneros con abundancia, y tus lagares van a rebosar de mosto. La palabra honra viene del hebreo kaved, y la palabra kaved significa venerar, dignificar, distinción, honor, reconocimiento, importancia, grandeza. Es decir, cuando yo le presento al Señor mi primicia, a mí no me interesa si los demás lo están entendiendo. Soy yo quien necesita entender el valor, la importancia, la relevancia que eso tiene para mi vida. ¿Qué anuncian las primicias? ¿Qué anuncia? Diga conmigo: la cosecha que viene. Repítalo: la cosecha que viene. Levante su mano y declare: mi primicia es un anuncio profético de la cosecha que viene. El Señor Jesucristo resucita, y la Biblia dice: primicia de los que durmieron. Primicia de los que durmieron. Cristo se convierte en esa primicia de la resurrección. Recordemos que también primicia significa lo primero de una serie. Es lo primero que sale de miles que se van a reproducir. Entonces, cuando yo entrego mi primicia, yo estoy diciendo: Dios mío, esto es lo primero de una serie. O sea que lo que viene de aquí para abajo es ilimitado. Lo que viene de aquí en adelante no tiene manera de cuantificarlo. Es mi fe, la mía, no estoy hablando de cuál es la suya, es mi fe. Y lo aclaro para que si alguno me está viendo por redes o por televisión, iba a decir: este tipo es un manipulador. Te estoy hablando de mi fe. Mi fe es que lo que sale de mi mano, la palabra que está escrita se cumple sobre eso. Y la palabra dice: da y se os dará medida buena, apretada, arremecida y rebosante, que los hombres pondrán en vuestro regazo. La ofrenda de la primicia es un monumento profético que levantamos. Cuando usted va por la perimetral de Barquisimeto, que es como la Cota Mil aquí en Caracas, usted puede ver el obelisco de Barquisimeto a distancia. También puede ver a kilómetros el monumento de la pastora que construyeron allá. El nuevo edificio One World Trade Center que construyeron en la ciudad de Nueva York, usted lo puede ver a kilómetros. Usted dice: oye, mira qué monumento. Así es la primicia. La primicia no se parece a la ofrenda cotidiana que nosotros recogemos, porque la ofrenda cotidiana es nuestra expresión de amor a Dios por su bendición diaria sobre nosotros. Pero nuestra primicia es como que usted agarra y la eleva sobre un pedestal y dice: este es mi monumento. Y en medio de una crisis financiera como la que tiene este país, Dios dice: ahí está el monumento de Joel, ahí está el monumento de María, ahí está el monumento de, gríteme su nombre, ahí está el monumento. Y mientras ese monumento está ahí, la Biblia dice: abriré sobre ti la ventana de los cielos para derramar bendición hasta que sobreabunde. La primicia es un monumento profético. Ahora, ¿qué hace este movimiento, este monumento profético? Dos cosas fundamentales. Lo primero que hace es que este monumento profético trae activación. Activación de bendiciones que están asociadas a mi propósito de vida. Explico.
Si tú eres un empresario que bendice el reino, ¿qué tiene que hacer Dios contigo? Seguir bendiciéndote, porque tu propósito es bendecir el reino. Si yo soy una persona cuyo propósito de vida es extender el evangelio del reino por las naciones de la tierra, ¿qué tiene que hacer Dios conmigo? Proveerme los recursos para hacer posible que eso se continúe haciendo. O sea que las bendiciones que proféticamente están alineadas a mi vida tienen que ver con el propósito que yo cumplo en esta tierra. No tienes propósito, Dios no tiene nada que bendecir. Pero si tú disiernes que hay un propósito de vida en ti, ese propósito va a ser bendecido y prosperado por el Señor. Entonces, activar es imprimirle vida a algo. Aquí me atrevo a declarar que los tiempos de esterilidad en tu vida se quebrantarán por esa acción de fe, que la escasez va a huir de tu familia en obediencia a esta acción de fe, que los cielos de fracasos que estaban abiertos sobre ti se cerrarán y se abrirán cielos de bendición, que los ciclos de estancamiento se van a cerrar y se van a abrir ciclos de avance, ciclos de prosperidad, ciclos de sanidad, ciclos de salvación, ciclos de restauración familiar, ciclos de obediencia en los hijos, ciclos de oportunidades para ello. Que Dios el día de hoy, al mirar tu monumento, va a decir: hay que desatar las bendiciones sobrenaturales. Eso es lo primero. Trae activación. Lo segundo que hace es que trae manifestación. Una cosa es activar algo y otra cosa es manifestarlo. Lázaro, no solamente cuando Jesús le dijo: Lázaro, ven fuera, la palabra produjo activación, Lázaro resucitó. Pero cuando le dijo: ven fuera, es: quiero hacer visible el milagro. Y Lázaro salió y todo el mundo lo vio. El milagro que Dios va a hacer contigo va a ser notable. Lo que va a pasar contigo va a ser notable. Hay gente que espera verte fracasado y se va a asombrar cuando te vea bendecido. Hay gente que espera verte quebrado y se va a asombrar cuando te vean de pie todavía. Eso va a pasar. Gloria a Dios. O sea que cuando tú y yo le damos a Dios las primicias, ejecutamos un acto de honra a Dios. A Dios. Honra significa distinguir, estimar, glorificar, venerar. Y cuando tú haces eso a través de una ofrenda que es un monumento para Dios, tú estás declarando. Por eso, ojalá que cuando hoy vayas a ofrendar, te atrevas a hacer la declaración profética conmigo en voz alta, porque cada declaración que tú hagas estará creando bendición, estará desatando bendición. Hay muchas personas, estos días escuchaba a alguien por las redes sociales que decía: nosotros no tenemos el poder de declarar, nosotros no podemos. Yo decía, bueno, no me gusta caer en discrepancias teológicas sobre eso, pero cuando Jesús dijo, en mi nombre ustedes van a echar fuera demonios, ¿eso qué es? Si dijeres a este monte, quítate, ¿eso qué es? Yo no lo voy a decir un demonio en el nombre de Joel López, sal fuera. Yo voy a decir: declaro que en el nombre de Jesús, demonio, te vas. ¿Cómo lo vamos a llamar? O sea, ¿cómo profetizamos nuestras bendiciones? Si tú te tienes que constituir en el profeta de tu familia, en el profeta de tu destino, en el profeta de tu futuro, ¿cómo lo vas a elaborar? ¿Cómo lo construyes? Declarando: Señor, yo declaro que este año tu mano de misericordia alcanzará a cada miembro de mi familia y se convertirán a ti. Señor, yo declaro que este año yo voy a vivir en solvencia financiera y voy a cancelar mis deudas. Señor, yo declaro que este año tú vas a abrir puertas nuevas de bendición y de oportunidad para mi crecimiento personal, profesional y espiritual. Necesitas hablar.
a tu futuro. Finalmente, las primicias determinan nuestra bendición. Fíjense, para que nadie me vaya a sacar esto de contexto, que vayan a tomar este video y lo editen y solamente saquen este pedacito. Estoy diciendo que las ofrendas anuncian cosas. Estoy diciendo que las ofrendas de primicia provocan cosas. Y ahora voy a decir que las ofrendas también determinan nuestra bendición. En esto de determinar nuestra bendición, Lucas 6:38, Jesús, no Joel, Jesús dijo: da y se os dará. ¿Qué dijo? ¿Qué dijo? Ahora, lo primero que va a determinar este nivel de bendición es provisión abundante. Para mí como pastor, si usted me pregunta, Pastor Joel, ¿cómo usted catalogaría el que hayan llevado esa obra de construcción hasta donde va en este momento? Yo te diría, un milagro de Dios. Eso es un milagro. Y te voy a decir más, seguirá siendo un milagro. Porque nosotros estamos declarando esto, que la provisión de Dios es abundante. Da y se os dará medida buena, apretada, remecida y rebosante. Yo quisiera pedir, si hay algún loco de fe aquí, que extienda sus manos como que tuvieras una cesta. Sobre esa cesta que tienes ahí, sobre esa cesta, el Señor va a derramar medida buena, apretada, remecida y rebosante. Vaciarán, dice la Biblia, vaciarán en tu regazo. Porque con la medida con que le des a Dios, con esa medida tú vas a recibir. Y eso lo va a detonar tu acción de fe. Eso lo va a provocar tu acción de fe. Eso hará que la esterilidad, la escasez sobre tu vida desaparezca. Que no toque a tus hijos, que no toque tu descendencia, que no toque tu trabajo, que no toque tu negocio. Que seas bendecido en todas las áreas de tu vida. Alguien diga amén aquí. Ok, las primicias determinan nuestra bendición, porque su provisión será abundante, porque alejarán la escasez y romperá toda maldición del pasado o del presente, declarada por quien sea. Esas maldiciones, cada vez que yo escucho a alguien hablar sobre la economía de Venezuela y decir lo que viene es peor, la inflación va a crecer, la crisis no tendrá fondo, no sabemos hasta dónde podemos llegar, yo digo cancelo, cancelo, cancelo y cancelo, y vuelvo a cancelar, y yo no seré parte de eso, y mi familia no será parte de eso, y la iglesia no será parte de eso. En medio de todo eso, si es que llega a pasar, nosotros vamos a ver la mano de Dios sobre nuestras vidas. Dice el libro de Hechos, capítulo 4, verso 35 en adelante: no había pues ningún necesitado entre ellos. Alguien ayúdeme a hacer esta declaración de fe, por favor, levante su mano. Diga: en Centro de Esperanza no habrán necesitados. Repítalo: en Centro de Esperanza no habrán necesitados. Todos serán bendecidos. Tendrán la provisión oportuna. Tendrán la provisión a tiempo. La mano de Dios sobre sus hijos, sobre sus familias, sobre sus casas, en el nombre de Jesús. Me encanta ese versículo. No habían pues necesitados entre ellos. Y me encanta lo que dice luego: porque todos, escucha eso, todos tenían tierras y tenían casas.
Gloria a Dios. Finalmente, cuando nosotros le damos a Dios, aseguramos el futuro

financiero de nuestra descendencia. Dice Ezequiel 44:29, para que así repose la bendición en vuestras casas. Las primicias de todos los frutos, de toda clase de ofrendas, de vuestras ofrendas, serán para los sacerdotes, dice, también daréis al sacerdote la primicia de vuestras masas para que haga reposar. O sea, cuando nosotros le presentamos a Dios nuestra primicia, Dios dice, mi bendición va a reposar. Y yo quiero ilustrar esto así. Una cosa es que yo diga, le pasé el saco por encima. Otra cosa es que diga, le di un golpe con el saco. Otra cosa es que diga, el saco reposa sobre él. Vaya y siéntese. Váyase con el saco. Una cosa es que la bendición, otra cosa es que la bendición pase. Otra es que la bendición repose. Dios no quiere ir de visita a tu casa. Dios no quiere ir de visita a tu economía. Dios quiere reposar sobre tu economía. Dios quiere reposar sobre tu casa. Él quiere que la bendición que te va a entregar sea una bendición permanente sobre tu casa. Por eso es que te quiero pedir, provócalo, provócalo. Empresario, empresarios, provoquen a Dios. Provóquenlo, sean íntegros con Dios en su mayordomía. ¿Sabes cuando, con esto voy a cerrar, cuando uno le dice a Dios, Señor, yo quiero que tú me bendigas, yo te seré fiel con los diezmos? Y Dios te provee un billetico de $100. Usted dice, bueno, 10 son de Dios. Lo dio. ¿Le dolió eso? No. ¿Sintió inquietud por eso? No. Entonces, como usted fue fiel a Dios, el Señor dice, te voy a poner sobre más. Usted siguió orando y un día Dios le proveyó $1,000. Usted dijo, 100 son de Dios. ¿Le dolió? No. ¿Tuvo dudas en hacerlo? Tampoco. Entonces Dios dice, añadiré más. Y Dios le provee por ahí unos $100,000. El gozo comienza a crecer. Ah. Y usted dice, 10,000 son de Dios, pero como mucho. No será como mucho eso, pero bueno, eso es el diezmo. Pero así el regañadiente llega y se lo, bueno, son de él. Ay, lo suelta. Y Dios dice, venciste, chico. Venciste. Te voy a seguir bendiciendo. Y un día así Dios te abre un negocio tremendo y te provee $1,000,000. Entonces el diezmo, ¿y cuántos son? $100,000. Ahí comienza la batalla. El Señor reprenda al diablo. Bueno, yo le puedo dar 10,000 de diezmo al Señor. 50,000 se lo voy a repartir entre mis hermanos. Los otros 60 voy a hacer una obra social. No, eso es de Dios. Si tú sigues honrando la fuente te va a seguir honrando a ti. Pero el día que comiences a dividir la bendición de la fuente, vas a vivir las consecuencias. El problema es ese, que a veces Dios nos bendice y no somos fieles.

0: Son las 8:54. Son las 8:54.
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0: Son las 9:04.
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2: Un abrazo fraterno con amor y cariño a todos mis hermanos, mis hermanas, los amigos, las amigas que nos sintonizan a través de Elim Radio 101.3 FM. Aquí estamos, hermanos, fieles a Dios y fieles a todos ustedes que esperan su brújula pastoral. Y antes de iniciarnos, vamos a orar. Recuerde que el cristiano que no ora, Satanás lo zarandea, se lo lleva para el mundo a hacer las cosas bien fea. Así que oremos por nuestro país, oremos por nuestra Venezuela. Padre Santo, estoy delante de ti en unión de mis santos hermanos. Queremos rogar tu bendición para nuestra patria, de manera muy especial para nuestro municipio Diego Ibarra. Abre los cielos, Dios, sobre nuestro país. Bendice de manera sobrenatural nuestra patria. Pongo delante de ti todos aquellos que toman decisiones administrativas en nuestro pueblo. Señor, dirige sus mentes. Anulo toda mala influencia, toda potestad de las tinieblas, toda maldición en nuestro pueblo. Lo pongo bajo nuestros pies en el poderoso nombre de Jesús. Y declaro que Venezuela te pertenece, que Diego Ibarra es tierra fértil, tierra de bendición, tierra de prosperidad, tierra que fluye leche y miel. Señor, gracias. Gracias porque Venezuela te pertenece a ti, Señor. En el nombre de Jesús. Bien, ahora mis hermanos, aquí tenemos los responsables de esta hora en operaciones técnicas: Orlando Muñoz, en el máster Karina Martínez.

0: Tiene frente al micrófono el hijo de Nicolasa, el pastor Jayaro. Certificado de locución 28731. Todos bajo la dirección general de la pastora Carla Janay Jayaro de Escobar. Y recuerden ustedes que tenemos un número telefónico para que usted nos escriba, reporte sintonía, si tiene alguna duda, alguna pregunta, alguna inquietud correlativa a la vida cristiana. Bueno, escríbanos, haremos un programa con su inquietud. El teléfono para que me escriba, reporte sintonía, 0412-413-9109. 413-9109. Y nuestro espacio radial es retransmitido de 9 a 10 de la noche, por supuesto, por el InRadio. 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Vamos a comenzar una nueva miniserie. Sí, vamos a estar hablando a partir de hoy. Y bueno, esta semana solamente estaremos hablando acerca de nuestra forma y manera de trabajar en la iglesia a través de los grupos pequeños en las casas que llamamos células. De eso vamos a hablar, ¿eh? Porque un líder de célula, mi hermano, es clave en nuestra iglesia. Y no solo porque dirige una reunión en la casa. No, es porque es pastor de una porción del reino de Dios. ¿Eh? Por eso es clave. Tiene bajo su responsabilidad una pequeña manada de Jesucristo. Recuerden que hasta el año 313 no habían locales físicos para los servicios que hacemos a nuestro Dios, pues no existía ni uno solo. Eso vino después del 313 después de Cristo, después de tres siglos. Entonces todo lo que usted consigue en el libro de los Hechos principalmente y todo el Nuevo Testamento simplemente eran reuniones en las casas, así como se lo dijo. ¿Y quiénes pastoreaban esas pequeñas reuniones en las casas? Bueno, lo que hoy nosotros llamamos líderes. Eso eran los pastores. Por eso yo digo con mucho entusiasmo, con mucha convicción, a nuestros líderes de célula y a nuestros anfitriones. Mire, ni con el pétalo de una rosa, ¿sabes? Nuestros líderes, a nuestros anfitriones se les bendice, se les apoya. Así que la iglesia creció, anóteme esta, la iglesia creció de manera, increíble, exponencial, cuando cada hogar se convirtió en una porción del reino de Dios. Allí creció la iglesia. ¿Ustedes recuerdan la parábola de la semilla de mostaza? Se las voy a leer. Dice, el reino de los cielos es semejante al grano de mostaza que un hombre tomó y sembró en su campo, la cual a la verdad es la más pequeña de todas las semillas, chiquitita, pero cuando ha crecido es la mayor de las hortalizas. Se hace un árbol de tal manera que vienen las aves del cielo y hacen nido en sus ramas. Bueno, cada grupo pequeño en las casas, o células como las llamamos, mire, créame, es una semilla de mostaza. Comienza así pequeñita y termina dando sombra y fruto a muchos. No sea parte del dial, el IN Radio 101.3 FM, ni de este, su espacio favorito de las mañanas, Brújula Pastoral. Ya venimos con este tema, el poder de lo pequeño, que valga decir, es la esencia de la célula. Disfrute ahora la buena música.
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1: Bien, hoy vamos a hablar del poder de lo pequeño. Entiéndase que lo pequeño es la naturaleza misma de la célula, un grupo pequeño. Voy a empezar preguntándole algo. ¿Alguna vez ha estado en un mercado o avenida llena de gente, rodeado de miles de personas, podríamos decir? Pienso en un estadio, en algo así. Y allí usted siente un profundo vacío y una sensación de que a nadie le importa su presencia. Mire, hoy iniciamos una serie especial de 3 días. Vamos a hablar de la epidemia silenciosa de este siglo. La soledad en medio de la multitud. Esa es una epidemia. Pero también le voy a revelar el secreto de la iglesia primitiva para vencer esa circunstancia, para sanar esa soledad, para, como quien dice, sanarse de esa epidemia, que se constituyó, valga decir, en nuestra estrategia. La forma y manera de sanar ese virus silencioso, esa epidemia del siglo en que vivimos, vino a constituirse en una estrategia de trabajo espectacular, que no requiere de grandes presupuestos, requiere de una casa, de un café, de un corazón dispuesto. Hoy usted descubrirá el poder de lo pequeño, porque esa es la esencia de la célula. En cuanto a la extensión del reino se refiere. Y quiero continuar con esa idea. Mire, hay una gran necesidad de conexión humana con el mundo. La gente se siente sola en medio de las multitudes. Un estudio reciente de la encuestadora Gallup reveló que una de 4 personas en el mundo se siente muy sola o moderadamente sola. Y las células, anóteme esta, las células son la respuesta a esa situación. La estrategia de trabajo celular viene a sanar esa gripe, ese virus, esa epidemia de soledad. Mire, la iglesia grande, los macrotemplos, como llaman algunos, es solo para la gran celebración a nuestro Dios. Pero la iglesia pequeña, es decir, la célula, es para el cuidado mutuo, para el amor fraternal, el calor humano. Allí nadie está solo. Todos en las células estamos conectados. Así que grábese eso, líder que me escuchas, grábate eso. El templo macro, la iglesia en grande, para las celebraciones, sobre todo el día domingo, para los congresos, ¿no? Pero la iglesia pequeña es la célula. Allí hay el calor humano. Y allí estamos vacunándonos contra esa epidemia de la soledad. Así que la iglesia no es un edificio, sino una familia que se reúne en las casas, tal como lo revela el libro de los Hechos. Todos los días en el templo y por las casas no cesaban de enseñar a Jesucristo. Esa es la idea, esa es la meta hacia donde nos dirigimos con la célula. Cada día estamos enseñando a Jesucristo en el templo o en la iglesia grande y por las casas. Miren, yo no sé si usted está consciente de lo que le voy a decir. Algunos ilustrados lo sabrán. No lo dudo, no lo dudo. Pero ¿sabía usted que se necesita de un tubo grueso y de una bomba inmensa de alta presión para subir agua a la cima de un edificio? De 10 pisos, 20 pisos, póngale los pisos que usted quiera. Pero siempre van a necesitar de una bomba inmensa de alta presión que a través de tuberías gruesas puedan enviar agua arriba al último peldaño del edificio, al último el lugar más alto que tenga. Ahora, en la naturaleza, las cosas no son así. No hay bombas de alta presión, pero ocurre de manera natural, ocurre. Los árboles gigantescos, mire, llevan agua desde el subsuelo hasta la última hoja a través de unos tubitos microscópicos llamados capilares. Y yo te quiero decir a ti, eso es una célula. Hay una similitud con la célula en eso. ¿Por qué? Porque la célula es ese grupo pequeño en las casas que están interconectados todos, dando vida espiritual a cientos de personas convertidas a Cristo, que vienen al macrotemplo, que vienen a la gran celebración, que vienen al congreso, Algunas viven distantes, incluso geográficamente hablando, de la iglesia. Otras podríamos hablar de un distanciamiento social o un distanciamiento con el liderazgo principal de la iglesia. Pero no está solo nadie. Nadie. ¿Por qué? Porque son atendidos y pastoreados a pesar del número de asistentes. Y podemos decir, como dice el Salmo 133, mirad, observa, abre los ojos, cuán bueno y delicioso, rico es habitar los hermanos juntos y en armonía. ¿Ve? Así que allí en esa célula fluye de forma natural esa bendición de Dios que llega al que está distante, sea geográficamente, sea socialmente, sea distante del liderazgo principal. Allá llega la bendición del Señor a través de los grupos pequeños en las casas. Agárreme ese trompo en la uña. ¿Qué te parece? Así que el crecimiento en Mariara, podríamos decir en Venezuela, no va a depender de grandes presupuestos, que es lo que ocurre eventualmente. La publicidad, el gran evangelista que viene, que hay que hospedarle, que hay que darle sus viáticos, que hay que, si viene de otro país, imagínense, hay que pagarle el boleto de avión. Y eso es dinero, pues. Ese es dinero. Las iglesias lo hacen, pues. Y lo hemos hecho. Pero la célula, el grupo pequeño, no. Esta estrategia no amerita de presupuesto para esos grandes eventos, incluso de templos gigantescos. No. Que te tengan aire acondicionado y grandes estaciones. No, no depende de eso, chicos. Depende el crecimiento en estos tiempos de los grupos pequeños en las casas. Y a su nombre, gloria. Depende de eso, mi hermano. Usted va y nada más investiga un poquito y se da cuenta que las iglesias grandes trabajan así, con grupos pequeños, no de macro campañas, como se les decía, y grandes, no depende de grandes evangelistas, depende de hogares que abrieron las puertas de su casa para que en su casa se constituya en casa de Dios y puerta del cielo. ¿Eh? Así que depende de los grupos pequeños en las casas que nosotros llamamos célula. Mire, la iglesia más grande del mundo está en Corea. ¿Cómo trabajan ellos? Con grupos pequeños en las casas. Porque esa es la iglesia, aunque usted no lo crea, esa es la iglesia. Al principio, pero fíjese esto, subraye en el Nuevo Testamento, porque en el Antiguo no lo va a encontrar. Pero subraye en el Nuevo Testamento todas las veces que aparece la palabra iglesia. ¿Eh? Y usted va a pensar de seguro que sí, aquí está la iglesia. Mire, iglesia como las conocemos hoy, no existían. No existían. La palabra iglesia en el Nuevo Testamento no se refería a un local físico de cuatro paredes con banca. No, se refería a una reunión. La palabra eclesia, que fue traducida posteriormente como iglesia, pero con esa palabra, los griegos, recuerden que el Nuevo Testamento se escribió en griego, con esa palabra eclesia, los griegos convocaban asambleas de cualquier género, sea una asamblea, póngale, de camioneteros, de buhoneros, eso era una eclesia. Vamos a tener eclesia, bueno, una reunión, eso era una eclesia. ¿Eh? En el Nuevo Testamento, cuando usted consigue la palabra iglesia, nunca se refiere a un edificio de bloque, de cemento, ¿no? Se refiere siempre a una reunión. Así que una reunión de los artesanos del rey era una iglesia. Una reunión de cualquier género era una iglesia. Los discípulos del Señor tenían sus iglesias, es decir, sus reuniones, pues. Y bueno, en el curso del tiempo esa palabra ha evolucionado y hoy día una iglesia es un local físico, aunque no esté nadie reunido. Ahora mismo usted llega a algún sector donde hay una iglesia y en la mente de todos este es un local, pero no así en el Nuevo Testamento. Así que debemos estar claros en eso, mi hermano. No existían locales. ¿Quiénes pastoreaban esas iglesias, como lo dice ahí el Nuevo Testamento, pero que ya usted está claro, ¿no?, que se refiere a grupos pequeños en las casas, lo que nosotros hoy llamamos célula? ¿Quiénes la pastoreaban? Líderes. Y el poder de esa estrategia del Espíritu Santo fue tan impactante, hermano, que se consolidó en todo el Imperio Romano, que era amplísimo, ¿sabes? Todo lo que es Europa y parte de África era el Imperio Romano. Hermano, todo eso se llenó de gente temerosa de Dios y apartada del mal. Todo eso se llenó con el Evangelio Santo del Señor. ¿Cuándo? ¿Cuándo permitieron que en las casas se hicieran las reuniones? Y yo admiro, ¿sabe qué admiro con el alma? A los dueños de las casas. Porque reuniones de ese estilo, hermano, no eran bien vistas. Al cristianismo se le veía hasta como un tumor maligno de la sociedad que había que extirparlo. Y mis amados hermanos, estos valientes hombres, mayormente hombres, dueños de casa, mire, dijeron, vamos a abrirla, vénganse para mi casa, vamos a hacer la reunión en mi casa, vamos a hacer la iglesia en mi casa. Y otros dijeron, vamos a hacerme la reunión en mi casa. Esa gente retó las circunstancias sociales que les eran contrarias y abrieron las puertas de su casa y llegaba el líder a enseñar la palabra. ¡Wow, mi hermano! Y esa estrategia, hermano, dinamitó el Imperio Romano. Ya para el 313 hubo la necesidad, porque los iban a matar todos, y hubo la necesidad de reconocer la fe naciente, la fe en nuestro Señor Jesucristo, como la religión del imperio, oficialita del Imperio Romano. ¿Cómo lo lograron? Hermano, haciendo reuniones en las casas. ¿Ah? Haciendo reuniones en las casas. Así se consolidó la fe, haciendo reuniones en las casas. A esas reuniones, le repito, las llamaban eclesias, porque esa era la palabra para convocar una reunión o una asamblea. Bueno, no sea parte del día, ya venimos para continuar con ustedes hablando del poder que hay en lo pequeño.

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1: 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Vamos a continuar, Karina.
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1: Y estamos hablando de esa estrategia pequeña, un grupito pequeño en las casas, y les estamos diciendo de qué fue la forma y manera en que Dios Todopoderoso, toda sabiduría y ciencia, diseñó esa forma para que el Evangelio llegara a todo el mundo. Estamos hablando en el primer siglo, ¿bien? Los apóstoles. No habían locales, no habían megáfonos, no había nada de esto, chicos. ¿Eh? Y sin embargo, dice la Biblia que ellos perseveraban cada día en el templo. Y por las casas partían el pan y comían juntos. ¿Te das cuenta qué bonito? Nadie estaba solo. Comían juntos con alegría y sencillez de corazón. Yo te pregunto, ¿está tu hogar disponible para ser un faro de esperanza y luz en tu comunidad? ¿Eh? Las células permiten que nadie se quede en el anonimato. En la célula cada persona tiene un nombre, una historia, un valor. No es una reunión más en la agenda, es el corazón mismo de la iglesia. Irónicamente, en la era de los teléfonos inteligentes y las redes sociales, la gente está más aislada que nunca. El templo cura la necesidad de adoración colectiva. Pero la célula

0: sana la epidemia de la soledad. ¿Por qué? Pues somos una familia. Y ahora con la migración familiar, no, hombre. Bueno, la célula se convierte como en la familia adoptiva, pues, de los que quedaron por allí solos. La célula es una estrategia maravillosa, mi hermano. Bendito Jesucristo. Recuerda lo que hablan algunos del síndrome de Elías. ¿Cuál es el síndrome de Elías? Bueno, él venía de un gran evento masivo, una actividad multitudinaria en el Monte Carmelo. Venía, por decir así, de un encuentro, de un congreso, ¿no? Sin embargo, poco después cae en depresión en una cueva. Dios no le restaura en el fuego ni en el terremoto, que son los eventos masivos, ¿no? No, le respondió fue en un silbo apacible y delicado. Me parece decir el ambiente íntimo de una célula. Allí le respondió Dios. Así que los grandes eventos activan la fe, pero es en el trato íntimo, en lo pequeño, donde se sostiene la salud emocional del creyente. Mi querido y apreciado hermano, amén. Quiero que se lleve esto en el corazón en esta mañana. Dios no está buscando templos de mármol así para habitar, como en tiempos allá de Salomón. Él está buscando hogares dispuestos. Tu casa puede ser el hospital espiritual de tu cuadra, de tu familia, de tus amigos más cercanos. Tú, mi estimado líder anfitrión, tu labor en lo pequeño sostiene lo grande. Lo grande. La iglesia grande se sostiene con la iglesia pequeña en las casas. Por eso te desafío en el nombre de Jesús. No veas tu casa como un refugio para esconderte del mundo. Te invito a que la veas como un faro de esperanza para alumbrar a los que andan en tinieblas en tu comunidad. Que tú puedas decir, como dijo el patriarca hebreo, mi casa y yo vamos a servir a Jehová. Allí está el secreto del avivamiento. Allí está el secreto de la extensión del reino. De esta forma, de la iglesia pequeña que es la célula, vamos a lo macro, al domingo, a la gran celebración a nuestro Dios, con todas estas personas, amigos, familiares, compañeros de trabajo, que creyeron en la iglesia pequeña. La llevamos entonces a la gran celebración, la llevamos entonces a consolidación, la llevamos entonces al discipulado, todo en una iglesia pequeña. Oh, mi líder, Dios me lo bendiga, que lo quiero mucho, que pueda asimilar que su trabajo, aunque usted lo vea pequeño, Dios lo ve, y eso es lo que importa. Algunos piensan que Dios ve a los pastores de las iglesias grandes. Ay, Jesucristo, quítese esa idea. Mire, Dios ve el corazón, chicos. Dios ve el alma de las personas. Y a lo mejor usted es recontrafiel allí en su célula. Y algunos que están en la iglesia grande, de repente no llevan el alma al altar, a la intercesión por los perdido como lo hace usted. Dios ve lo pequeño, lo que tú haces con tu manada pequeña. Padre Santo, pongo delante de ti estos líderes, Padre, y las casas donde se hacen estas reuniones. Ruego, Señor, por un avivamiento espiritual para cada célula, cada iglesia pequeña, Señor. Parte nuevas fuerzas a ese líder, Señor, que las necesita, Señor. Clamamos por Mariara, Señor. Que Mariara conozca a Jesucristo. Oh, Espíritu Santo, delante de ti, nuestra forma y manera de extender tu reino, nuestra visión celular, en el nombre de Jesús. Amén. Dios me los bendiga, los quiero mucho.
1: Son las 9:56.
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0: Son las 10 con 11 minutos.
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0: Son las 10 con 42 minutos.
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0: Son las 11 con 15 minutos. Son las 11 con 15 minutos.
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0: Amén.
1: Son las 11:22.
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0: Son las 11 y 31 minutos.
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1: Son las 11:41.

0: Son las 11:46.
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1: Te quiero invitar a que alces esas manos en confianza delante de Él. Y le digas, Señor, por lo que tú has hecho, es que levanto mis manos ante ti.

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0: Amén.
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0: Son las 4 con 11 minutos.
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0: Son las 4 y 18 minutos.
1: Días antes de mi último cumpleaños, mi esposa me preguntó acerca de que sí que me gustaría recibir en ese día especial. Y recuerdo que mi respuesta fue que no necesitaba nada, que no me tenía que regalar nada. Pero el día de mi cumpleaños me levanté y me senté al piano. Y pensando en la pregunta que me había hecho mi esposa, me puse a pensar en qué le respondería al Señor si Él me preguntara qué es lo que me gustaría recibir el día de mi cumpleaños. Y pensando en esto, escribí esta canción que se llama Este Día.

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1: Son las 4:24.

0: Son las 4:41.
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0: Son las 5:12.
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0: Son las 5 con 23 minutos.
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1: Himno Nacional de la República Bolivariana de Venezuela. Letra Vicente Salias. Música Juan José Landaeta. Interpretado por la Orquesta Sinfónica de Venezuela.

0: Son las 6:08.
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0: Son las 6:23.
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0: ¿Alguna vez ha intentado hacer algo que piensa que agradaría al Señor, pero no lo logra hacer, o no lo puede hacer bien? Bienvenido a través de la Biblia, el programa donde conocemos a Dios en su palabra. Soy su anfitrión, Heyel Ortiz. Bueno, quiero invitarle a que usted abra o encienda su Biblia, si puede, en Josué capítulo 7, y prepárese para escuchar unos pensamientos desafiantes sobre el pecado que no solo aplican al pueblo de Israel. Oremos. Padre Celestial, te damos las gracias por abrirnos los ojos a las cosas que quieres mostrarnos en tu palabra. Ayúdanos a poder entender y comprender y poner en práctica lo que estudiaremos en el día de hoy. En el nombre de Jesús te lo pedimos y oramos. Amén.
2: Continuando nuestro recorrido por el libro de Josué, llegamos hoy al capítulo 7. En este capítulo estudiaremos la derrota de los israelitas en Ai. Veremos también que Josué se queja y Dios le instruye en cuanto a lo que debe hacer. Acán confiesa su pecado y él, junto con todo lo que tenía, son destruidos en el valle de Acor. El peor enemigo que usted tiene, amigo oyente, es usted mismo. Él vive en la misma piel con usted. Usa la misma mente que usted usa para pensar sus pensamientos destructivos. Usa las mismas manos suyas para hacer sus propios hechos, y este enemigo le puede causar más daño que cualquier otro. Él es el obstáculo más grande que usted tiene en su vida cristiana diaria. Ahora, hay dos factores que hacen que el tratar con este enemigo sea doblemente difícil. En primer lugar, no estamos dispuestos a reconocerlo e identificarlo. Tenemos recelo de nombrarlo como enemigo. El hecho es que a la mayoría de nosotros nos gusta este enemigo. El segundo problema es que él está dentro de nosotros. Si solo saliera él para luchar como un hombre, sería diferente, pero no saldrá. No es que sea cobarde, sino que le es más fácil luchar desde su posición interna, desde adentro. Naciones, ciudades e individuos han sido destruidos por el enemigo de adentro. Encontramos en la historia antigua una narración auténtica que por mucho tiempo fue clasificada dentro de la mitología, de que la ciudad de Troya resistió a los griegos por unos 10 largos y fastidiosos años. Por fin los griegos se fueron navegando y dejaron un caballo hecho de madera. Los ciudadanos de Troya trajeron ese caballo hecho de madera dentro de sus puertas, y esto fue precisamente lo que causó la ruina y la destrucción de Troya, porque había soldados griegos dentro del caballo. Al quitar nosotros nuestra mirada de las cosas de los antiguos campos de batalla y fijarla en los campos de la guerra espiritual, enseguida hallamos mucha evidencia de que las iglesias son destruidas desde adentro y no por las fuerzas de afuera. El Señor Jesucristo, al escribir a las siete iglesias de Asia Menor, les dio ciertas amonestaciones. Sin embargo, ninguna de las iglesias recibió una amonestación en cuanto al enemigo de afuera. Él dijo allá en Apocalipsis capítulo 2, versículos 14 y 15, «Mantienes ahí a algunos que sostienen la doctrina de Balaam. Así tú también mantienes a algunos que sostienen la doctrina de los Nicolaitas», según la Biblia de Jerusalén. Y luego en el versículo 20 de este mismo capítulo 2 de Apocalipsis dice, «Pero tengo unas pocas cosas contra ti, que toleras que esa mujer Jezabel, que se dice profetisa, enseñe y seduzca a mis siervos a fornicar y a comer cosas sacrificadas a los ídolos». En realidad, Cristo dijo a estas iglesias, «Vosotros tenéis algo adentro que resultará en vuestra propia destrucción». La deslealtad y la infidelidad en la iglesia hoy en día, amigo oyente, dañan la causa de Dios más que cualquier enemigo que esté afuera. Al diablo solo le es posible dañar nuestras iglesias desde adentro y no desde afuera. Luego, es posible que un individuo sea también destruido desde adentro. Alejandro Magno probablemente fue el genio militar más grande que jamás haya marchado, encabezando sus ejércitos a través de las páginas de la historia. Nunca ha habido alguien como él. Antes de llegar a la edad de 35 años, había ya conquistado el mundo conocido. Sin embargo, murió siendo un borracho. Fíjese usted, había conquistado al mundo, pero no le fue posible conquistar a Alejandro Magno mismo. Había un enemigo adentro, el cual lo destruyó totalmente. La única batalla que los hijos de Israel perdieron al tomar posesión de la tierra prometida fue una batalla en la cual la derrota vino no desde afuera, sino desde adentro. Cuando los israelitas entraron en la tierra prometida, no había muchos enemigos, sino tres notables y sobresalientes enemigos que les estorbaban. Esos tres enemigos prefiguran los tres enemigos que la cristiandad tiene hoy en día. Ahora considere usted a Israel y a sus enemigos, los cuales eran Jericó, Ai y los Gabaonitas. Los tres enemigos de Israel evitaron que los israelitas disfrutaran y tomaran posesión de la tierra prometida. La tierra estaba allí. Dios les había dicho que era de ellos. Dios les había dado el título de propiedad cuando dijo a Josué allá en el capítulo 1 de este libro, versículo 3, «Os doy todo lugar que sea hollado por la planta de vuestros pies, según declaré a Moisés». Dios trataba de decirles, «Es vuestra, entrad, tomad posesión de ella y disfrutad de lo que tomáis». ¿Qué lección es esa hoy en día para nosotros, amigo oyente? A este pueblo le fue dada una tierra que tenía como 777.000 kilómetros cuadrados, y aún en sus tiempos mejores, solamente ocuparon unos 77.000 kilómetros cuadrados. A los cristianos les ha sido dada toda bendición espiritual. Pero, ¿de cuántas de estas bendiciones, hermano que me escucha, disfruta usted hoy en día? ¿Cuántas realmente son suyas? Usted tiene derecho a ellas, tiene el título de propiedad de ellas, pero ¿ha tomado usted posesión de ellas y está usted disfrutando de estas bendiciones como él anhelaba que usted disfrutara de ellas? Piense en los muchos cristianos que son bendecidos con toda bendición espiritual y sin embargo viven como si fueran pobres espiritualmente. Ninguna de estas bendiciones espirituales está ya en nuestra posesión para disfrutarlas. Dios nos las ha designado. Pero si las vamos a disfrutar, amigo oyente, hay batallas que tenemos que librar y victorias que tenemos que ganar. El hecho es que la epístola a los Efesios termina con el ruido de choque de armadura y el sonido de batalla y con el llamamiento a vestirnos de toda la armadura de Dios. Ahora aquí en el capítulo 7 de Josué y también en el capítulo 8, la derrota y la victoria en Ai representan la carne en el creyente. El pecado de Acán fue el pecado de Israel. Ahora los pasos en los pecados de la carne son, según el versículo 21 de este capítulo 7, primero, vi, o sea, el paso físico. En segundo lugar, codicié, o sea, el paso mental. Y por último, tomé, o sea, el paso volitivo o voluntario. Y no puede haber ninguna liberación, amigo oyente, sino hasta cuando el pecado sea juzgado en la vida de un creyente. Comencemos, pues, nuestro estudio de este capítulo 7 de Josué, considerando el pecado de Acán, la ira del Señor y la consecuente derrota de Israel en Ai. Leamos el primer versículo de este capítulo 7 de Josué. Pero los hijos de Israel cometieron una prevaricación en cuanto al anatema, porque Acán, hijo de Carmi, hijo de Zabdi, hijo de Sera, de la tribu de Judá, tomó del anatema, y la ira de Jehová se encendió contra los hijos de Israel. Este versículo nos dice que los hijos de Israel cometieron una prevaricación, pero fue solo un hombre, Acán, el que cometió el pecado. Sin embargo, la nación entera se vio afectada y tuvo que sufrir a causa de lo que Acán había hecho. Esto es interesante porque muchos se paran afuera y critican a la iglesia. Hablan en cuanto al fracaso de la iglesia y en cuanto a su apostasía. Yo mismo la critico un poco, pero amigo oyente, hablar acerca de la iglesia como miembro es una cosa, pero quedarse parado allá afuera sin hacer nada es otra cosa. Si la iglesia está fallando, y si se encuentra en una condición de apostasía, y a la verdad se encuentra en tal condición, entonces, amigo oyente, usted y yo estamos implicados con ella siendo miembros de la iglesia. Si un miembro sufre, entonces todos sufren. Como dice el apóstol Pablo en su primera carta a los Corintios, capítulo 12, versículo 26. Dice el apóstol, «De manera que si un miembro padece, todos los miembros se duelen con él, y si un miembro recibe honra, todos los miembros con él se gozan». Volviendo ahora al capítulo 7 de Josué, leamos los versículos 2 y 3. Después Josué envió hombres desde Jericó a Ai, que estaba junto a Betavén, hacia el oriente de Betel, y les habló diciendo, «Subid y reconoced la tierra». Y ellos subieron y reconocieron a Ai. Y volviendo a Josué, le dijeron, «No suba todo el pueblo, sino suban como 2,000 o 3,000 hombres, y tomarán a Ai. No fatigues a todo el pueblo yendo allí, porque son pocos». Ai representa la carne. Algunos hermanos están rodeando a Jericó tocando las bocinas. Hablan de que son hermanos separados, pero son muy negativos cuando declaran que «nosotros no hacemos esto ni hacemos aquello». El hecho es que se despojan de todo. Hay algunos en Jericó que se regocijan. Han vencido al mundo. Pero, ¿qué le parece la carne, amigo oyente? Algunos de los hermanos más peligrosos en la iglesia son los que se consideran súper santos. No hacen esto ni hacen aquello. Han vencido al mundo, pero no han vencido la carne. Allí es donde están derrotados. Algunos de ellos son los más malas lenguas y hacen las cosas más sucias que se puede imaginar. La carne se ha encargado de ellos. Creen que viven muy bien la vida cristiana. El hecho es que hablan en cuanto a vivir la vida victoriosa, cuando ni siquiera saben de qué se trata. La vida victoriosa es la vida de Cristo, amigo oyente. Él es quien gana la victoria, y no nosotros. Los hijos de Israel, pues, se sentían muy emocionados de haber ganado una victoria. Habían vencido a Jericó. En realidad, fue la victoria de Dios, pero después de poco tiempo, los israelitas creían que era de ellos. Josué envió a algunos hombres a que reconocieran a Ai, y después de examinar la ciudad con mucho cuidado dijeron, «Ai no es nada comparada con Jericó. Ai era pequeña y no importaba mucho». Muchos hermanos tienen éxito en vencer al mundo, y creen que han vencido la carne también, cuando en realidad no la han vencido todavía. Bien, continuemos ahora leyendo los versículos 4 y 5 de este capítulo 7 de Josué. «Y subieron allá del pueblo como 3,000 hombres, los cuales huyeron delante de los de Ai. Y los de Ai mataron de ellos a unos 36 hombres, y los siguieron desde la puerta hasta Sebarim, y los derrotaron en la bajada, por lo cual el corazón del pueblo desfalleció y vino a ser como agua». Los israelitas fueron derrotados por los hombres de Ai. Fueron derrotados por la carne. Habían salido victoriosos en Jericó porque habían obedecido las órdenes de Dios, pero fallaron en Ai a causa de que no siguieron las instrucciones de Dios. Y amigo oyente, no se puede usar las mismas tácticas para vencer la carne que las que se usan para vencer al mundo. Los israelitas se dieron cuenta de su propia debilidad. El apóstol Pablo sabía que él era débil cuando dijo allá en su carta a los Romanos capítulo 7, versículo 18, «Y yo sé que en mí, esto es, en mi carne, no mora el bien, porque el querer el bien está en mí, pero no el hacerlo». ¿Ha notado usted, amigo oyente cristiano, que no tiene fuerza ni poder dentro de usted mismo? A usted no le es posible vivir la vida cristiana, y Dios nunca le pidió que la viviera. Dios mismo quiere vivir la vida cristiana por usted. En el capítulo 7 de la carta del apóstol Pablo a los Romanos, el apóstol descubrió que no había ningún bien en su vieja naturaleza. También descubrió que no había ningún poder en su nueva naturaleza. La nueva naturaleza quiere vivir para Dios, pero no tiene el poder para hacerlo, amigo oyente. En el capítulo 8 de esa carta a los Romanos se nos presenta al Espíritu Santo de Dios. Y es sólo cuando somos llenos del Espíritu Santo de Dios cuando podemos vivir la verdadera vida cristiana. Bien, continuemos ahora con los versículos 6 y 7 de este capítulo 7 de Josué. «Entonces Josué rompió sus vestidos y se postró en tierra sobre su rostro delante del arca de Jehová hasta caer la tarde, él y los ancianos de Israel, y echaron polvo sobre sus cabezas. Y Josué dijo, «¡Ah, Señor Jehová! ¿Por qué hiciste pasar a este pueblo el Jordán para entregarnos en las manos de los amorreos para que nos destruyan? Ojalá nos hubiéramos quedado al otro lado del Jordán». Ya hemos escuchado cantar esta canción antes, amigo oyente. Josué está entonando una canción de melancolía. Aprendió la letra en el desierto con los hijos de Israel. Josué no entonó esta canción en el desierto, pero ahora sí la entona. No puede entender por qué había perdido la batalla. Por tanto, rompe sus vestidos y clama. Continuemos con la lectura de los versículos 8 y 9 de este capítulo 7 de Josué. «¡Ay, Señor! ¿Qué diré, ya que Israel ha vuelto la espalda delante de sus enemigos? Porque los cananeos y todos los moradores de la tierra oirán y nos rodearán y borrarán nuestro nombre de sobre la tierra. Y entonces, ¿qué harás tú a tu grande nombre? Y escuche lo que el Señor le responde en el versículo 10. Y Jehová dijo a Josué, «Levántate, ¿por qué te postras así sobre tu rostro?» Dios está diciéndole a Josué que se levante y que deje de lloriquear, vestido así de cilicio y de ceniza. Hay cristianos que pasan mucho tiempo lloriqueando delante del Señor, amigo oyente, y el Señor dice que esto no sirve para nada provechoso. No es la solución de los problemas. Es curioso observar a algunas de las damas en nuestras iglesias que tienen la idea de que la manera de ser espirituales es andar despeinadas, con los vestidos sucios y carilargas. Creen que así demuestran ser muy espirituales. Pero la verdad, amigo oyente, es que están demostrando un abandono completo. Y Josué había hecho lo mismo que ellas. Era general, pero se veía mal con sus vestidos rotos, y Dios le dijo que se levantara. Y luego le dice aquí en el versículo 11, «Israel ha pecado, y aún han quebrantado mi pacto que yo les mandé, y también han tomado del anatema, y hasta han hurtado, han mentido, y aún lo han guardado entre sus enseres». Josué no sabía que Israel había pecado, no tenía el discernimiento espiritual que tenía la iglesia primitiva. Usted recuerda que cuando Ananías y Zafira mintieron en cuanto a su propiedad, allá en el capítulo 6 del libro de los Hechos de los Apóstoles, el Espíritu Santo lo descubrió enseguida y la iglesia quedó sensible en cuanto al pecado. Pero Josué no fue sensible en cuanto al pecado y tampoco lo fue Israel. Y Dios le dijo a Josué que había pecado en el campamento y que tendría que juzgarlo. Pasemos ahora al versículo 14. «Os acercaréis, pues, mañana por vuestras tribus, y la tribu que Jehová tomare se acercará por sus familias, y la familia que Jehová tomare se acercará por sus casas, y la casa que Jehová tomare se acercará por los varones». La tribu de Judá y la familia de Sera resultaron ser culpables. Pasemos entonces al versículo 18. «Hizo acercar su casa por los varones, y fue tomado Acán, hijo de Carmi, hijo de Zabdi, hijo de Sera, de la tribu de Judá». Israel tenía que pasar por este proceso largo para poder encontrar al culpable. Fue difícil para ellos discernir la maldad en el campamento, y parece ser difícil para nosotros también discernir la maldad en la iglesia. Los miembros de la iglesia parecen ser los más ciegos en cuanto a la maldad en sus propias comunidades. Pueden muy bien ver la maldad allá en el club nocturno, o en la cantina de la esquina, o en algún político. Pero no les es posible ver el pecado en su familia ni en la iglesia. ¡Cuán trágico es eso, amigo oyente! Continuemos ahora con los versículos 19 al 21 de este capítulo 7 de Josué. «Entonces Josué dijo a Acán, «Hijo mío, da gloria a Jehová el Dios de Israel, y dale alabanza, y declárame ahora lo que has hecho, no me lo encubras». Y Acán respondió a Josué diciendo, «Verdaderamente yo he pecado contra Jehová el Dios de Israel, y así he hecho. Pues vi entre los despojos un manto babilónico muy bueno, y 200 siclos de plata, y un lingote de oro de peso de 50 siclos, lo cual codicié y tomé. Y he aquí que está escondido bajo tierra, en medio de mi tienda, y el dinero debajo de ello». Fíjese usted en los pasos del pecado de Acán. Vio, codició y tomó. Estos son los pasos del pecado de la carne. El chisme, la crítica, la envidia y los celos, todos son pecados de la carne. Causan contiendas y dificultades. Vamos a considerar la crítica, por ejemplo. Vigoriza al yo, llama la atención hacia uno mismo. Hace que usted se vea mejor que la persona a quien está criticando. Es por eso que a veces el miembro de la junta directiva de la iglesia critica al pastor, porque hace que él, miembro de la junta directiva, se vea mejor que el pastor. El viejo pecado de la carne ve, codicia y luego toma. Ahora, ¿qué hizo Acán cuando Josué le pidió confesar su maldad? Bueno, confesó su pecado. Para poder vencer la carne, amigo oyente, el creyente tiene que confesar su pecado. Si el pecado no se juzga, no puede haber ninguna comunión con Dios. Ahora, ¿cómo puede usted tener comunión con Dios? ¿Cómo puede tener poder en su vida? El apóstol Juan en su primera carta, capítulo 1, versículos 5 y 6, nos dice, «Este es el mensaje que hemos oído de él y os anunciamos. Dios es luz y no hay ningunas tinieblas en él. Si decimos que tenemos comunión con Él y andamos en tinieblas, mentimos y no practicamos la verdad. Amigo oyente, usted no engaña a nadie cuando dice que tiene comunión con Dios, pero vive en pecado. Escuche lo que dice el apóstol Juan en su primera carta, capítulo 1, ahora en los versículos 7 y 8. Dice Juan, pero si andamos en luz, como Él está en luz, tenemos comunión unos con otros, y la sangre de Jesucristo, su Hijo, nos limpia de todo pecado. Si decimos que no tenemos pecado, nos engañamos a nosotros mismos, y la verdad no está en nosotros. Amigo oyente, usted no puede traer a Dios al nivel suyo, y tampoco puede levantarse usted hasta el nivel de Dios. Por tanto, tiene que mantener abierta la línea de comunicación entre usted y Dios. Y la única manera en que usted puede hacer eso es confesando su pecado. Dice el apóstol Juan en esa primera epístola, capítulo 1, versículo 9, si confesamos nuestros pecados, Él es fiel y justo para perdonar nuestros pecados y limpiarnos de toda maldad. Usted, amigo oyente, vence al mundo por la fe. Usted vence a la carne confesando el pecado, manteniendo la comunión con Dios y siendo lleno del Espíritu Santo. La palabra de Dios afirma que si usted dice que no ha pecado, es mentiroso. Todo ser humano ha pecado. ¿Qué le parece el pecado a usted, amigo oyente? Usted debe confesarlo. Ahora, ¿cómo se hace eso? Pues indicando claramente a Dios lo que ha hecho, así como Acán indicó claramente a Josué lo que él había hecho. Cuéntele a Dios todo lo que tiene en su corazón. Mejor es que se lo cuente todo porque él ya sabe lo que usted ha hecho de cualquier manera. Alguien contaba una vez que un grupito de hermanos de una junta misionera se reunía todos los sábados por la mañana. Siempre terminaban su reunión con una oración. El presidente de la junta era un buen médico y cuando oraba siempre decía, «Señor, y si en algo te hemos faltado, perdónanos eso». Uno de los miembros de la junta se cansó de escucharle orar así semana tras semana. Y fue entonces a verle en su consultorio y le dijo, «Cuando usted ora, siempre dice, y si en algo te hemos faltado». «¿Acaso es que no sabe si ha pecado o no?» «Bueno», contestó el médico, «me imagino que sí lo sé». Entonces el otro miembro de la junta le dijo, «Bueno, imagínese entonces cuál es su pecado». ¿Y sabe usted, amigo oyente, que la próxima vez que oró el médico se imaginó cuál era su falta y dio en el clavo por primera vez? Es asombroso, amigo oyente, cómo nos gusta andar por las ramas en nuestra oración. Vaya a Dios y cuénteselo todo en cuanto a su pecado. Sin la confesión no puede haber ningún gozo ni poder en su vida. No habrá victoria sino hasta cuando confiese su pecado. Y bien, amigo oyente, nuestro tiempo se ha agotado por esta ocasión, así es que tenemos que detenernos. Terminaremos nuestro estudio de este capítulo 7 de Josué en nuestro próximo programa. Hasta encontrarnos en este mismo punto del dial, le deseamos una vida victoriosa en Cristo Jesús.
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3: Son las 6:54. Son las 6:54.
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Hola, hola, hola. ¡Ey! ¿Qué están haciendo? Hola, amiga, hola, amigo. ¿Cómo estás? Bienvenidos a su programa Despertar RTM. Hoy, martes 30 de junio, estamos... Hola, amiga, hola, amigo. ¿Cómo estás? Bienvenidos a su programa Despertar RTM. Hoy, martes 30 de junio, estamos

0: muy felices, muy agradecidos a nuestro Dios por una mañana más, porque cada día, cada vez que podemos ver el sol, que podemos despertarnos y estirarnos, porque ya comenzó el despertar RTM. Así que a despertarse todo el mundo y a subirle volumen, porque acá estamos para una vez más acompañarte un ratito de esta mañana. Gracias por preferirnos, gracias por siempre sintonizarnos y permitirnos estar contigo en esta mañana de martes 30 de junio. Tengo el privilegio de estar con la reina Zafiro en los controles y por supuesto con mi amigo y colega Lipton Carrizales. Muchísimas gracias por estar con nosotros, Lipton. Este es tu programa también, Despertar, y está colaborándonos el día de hoy. Gracias, Lipton.
1: Yo esperaba que ibas a decir el príncipe Lipton. No,
0: por
1: fue así.
0: Por supuesto, no. Claro que sí. ¿Cómo no? ¿Cómo no? Eres bendito entre mujeres.
1: Sí, señor, y doy gracias a Dios por eso. Gracias por permitir y estar en sintonía de El Despertar de Radio Transmundial. Como lo prometimos ayer, hoy estamos nuevamente contigo, contentos y diciéndote que el tema del día de hoy es soltando el pasado. ¡Qué oportuno!
0: ¡Wow!
1: De verdad que sí.
0: Espectacular. Soltamos el día de ayer y estamos en el día de hoy, martes, para regalarte los números de contacto, para que tú puedas regalarnos un like, un me gusta, pues, o un mensaje de texto, un mensaje en las redes sociales y también, ¿por qué no?, un compartir en cualquiera de ellas para que muchos más lleguen a conocer tu programa favorito, Despertar RTM. ¿Cómo? RTM de Venezuela a través de Facebook, X, Instagram y también en TikTok. 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Qué sabroso saber que estamos allí tan cerquita de ti. Así que comenzamos el día de hoy y esta vez va a ser con Mariana Romero, Respiro Libertad.

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1: La lectura del alimento para el alma correspondiente al día de hoy, 30 de junio, se titula Agenda Pendiente. La lectura bíblica está en Primera de Pedro, capítulo 5, del versículo 1 al 11, y leeré específicamente el versículo 7 que dice, echando toda vuestra ansiedad sobre Él, porque Él tiene cuidado de vosotros. En cierta ocasión había participado de una capacitación para docentes. La persona que daba la ponencia mencionó un ejemplo que captó rápidamente mi atención. Levantó una pequeña agenda y comenzó a explicar en qué la utilizaba. Le servía para anotar cosas importantes, datos, fechas. Mencionó que los seres humanos somos como esa libreta, donde vamos anotando todo tipo de experiencias, algunas buenas y otras muy negativas que quedaron sin resolverse, y por este motivo terminamos arrastrando mucho de nuestro pasado a varias áreas de nuestro presente que terminan afectando nuestro futuro. De hecho, es normal que ciertos recuerdos negativos aparezcan de improviso. Pero cuando estos recuerdos traen a nuestro presente situaciones del pasado que no se resolvieron en su momento y toman el control de nuestras decisiones, ellos causan conflicto constante en nuestra vida y en nuestro entorno. Estas agendas pendientes, aunque las tratemos de ignorar, pueden llevarnos por caminos que no deseamos si no buscamos la forma de gestionarlos de forma correcta. Entonces, ¿cómo puedo comenzar a resolver todo lo que está pendiente en mi pasado? La respuesta a esta pregunta sería que dejes todas aquellas agendas pendientes en las manos de Dios, que puedas perdonar o pedir perdón por más difícil que sea, que sueltes todo ese peso y dolor que te agobia. Nuestro Padre tiene un inmenso amor y cuidado para cada uno de nosotros y desea que vivamos a plenitud sin nada que nos estorbe para poder cumplir su voluntad. Esto fue escrito por Pablo Vázquez desde Paraguay y termina diciendo, no permitas que tu pasado defina tu agenda presente y futura. Entrega todo a Dios y espera en Él.
2: Si te gustó esta lectura, querido oyente, corre. Corre en este momento y agarra tu teléfono y marca más 58-412-898-0121 y pide alimento para el alma, una lectura que va a ser de edificación para tu vida.
1: Así es, así continuamos con la mejor música.
2: Sí, señor, tenemos al dominicano Jairo Puello, amigo de la casa Radio Transmundial, con el tema Conquistaré.

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1: Hermanos y amigos de Radio Transmundial Venezuela, saludos desde la ciudad de Cumaná. Soy el coordinador de la Radio Cristiana Plenitud 94.7 FM, que retransmite algunos programas de RTM, y especialmente quiero referirme al programa Despertar RTM, que damos muchas gracias a Dios por la buena producción. Es un programa muy, muy dinámico, aparte que es dinámico, enseña, nutre espiritualmente y a los oyentes les de mucha bendición y edificación. Así que mis hermanos, sigamos adelante, sigan adelante, este es un buen programa. Hay mucha sintonía acá en Cumaná. Dios les bendiga, Dios les guarde.

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2: Muchos saludos, mi estimado amigo oyente. Tengo una carta muy interesante. La tengo que responder, lamentablemente, con demasiada rapidez como de costumbre. Me dice esta joven, me han aconsejado no decirle a mi novio que no soy virgen. ¿Está usted de acuerdo? Nosotros estamos comprometidos y yo creo que debo ser sincera. Además, existe la posibilidad de que él se dé cuenta cuando nos casemos y entonces se desilusione. Yo estoy segura de que no volveré a caer, porque ahora el poder de Dios mora en mí, y confío en que el hombre que Dios me dará me va a aceptar tal como soy. Señorita, su sentimiento es muy noble. Y francamente, si usted no se siente tranquila después que yo le dé mi parecer y el parecer de mis colegas

0: en el equipo con los cuales consulté, entonces, señorita, usted debe hacer lo que usted está convencida que debe hacer. Su carta es muy noble, tiene muchos aspectos correctos, pero le voy a decir lo que dicen mis colegas en el equipo tras consultarlos. Primero, hay un refrán que dice, lo pasado, pisado. A lo hecho, pecho. Aunque a los psicólogos les gusta a menudo escarbar en el pasado, revivirlo, tratar de hacerlo renacer, yo no creo que siempre es positivo. Segundo, no creemos prudente volver a traer al presente los pecados del pasado. Por ejemplo, si usted se casara con un viudo, sería una curiosidad malsana, ¿no le parece? Preguntarle siempre sobre sus intimidades con su difunta esposa. De la misma manera, usted y su novio deben comprender que nada bueno, ni saludable, ni positivo se lograría con revelar un pasado de errores o de pecados. Sobre todo si su novio, como se supone, también se ha arrepentido y ahora tiene a Jesucristo en su corazón, como usted indica en su carta que parece tener. Tercero, la Biblia enseña que Dios perdona y olvida, y demanda que nosotros hagamos lo mismo. Dice, vuestros pecados e iniquidades no me acordaré más. Nunca más me acordaré de sus pecados y transgresiones, porque donde hay perdón de pecados, ya no se puede ofrecer más ofrenda por el pecado. Mire, si Dios perdona, nosotros nos debemos perdonar el uno al otro. Y escarbar el pasado es procurar arruinar una relación. Por último, si Dios ya ha limpiado su pasado y lo ha perdonado, ya no lo recuerda. ¿Lo vamos a estar recordando nosotros? Así que, señorita, nuestra opinión en el equipo es que usted no tiene por qué contar ni por qué escarbar. Pero sería bueno que antes de seguir adelante hable con su novio y le diga, mira, tú tienes tus historias, seguramente has tenido novia aquí por allá, yo también he tenido novio, pero mira, hagamos un pacto, eso quedó en el pasado. Si de veras nos amamos, si esto es de Dios, nunca escarbemos y andemos indagando sobre el pasado. Y yo creo, señorita, que si este muchacho es maduro y digno de su amor, él va a entenderlo, va a aceptarlo y el asunto terminó. Pero si usted no siente paz y sinceramente piensa que debe contarle, cuéntele. La Biblia dice, todo aquello que no es de fe es pecado. Si usted no tiene fe ni confianza que está haciendo lo recto, haga lo recto y el Señor la va a honrar. Escríbame y cuénteme lo que pasó. Me interesa mucho.
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2: Estás escuchando Despertar RTM y esta vez es Gaby San Pedro que nos regala esta canción, De tu mano.

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1: Y estamos en Así es la historia. Hoy, 30 de junio, tenemos por acá algunas informaciones en las que queremos que puedas reflexionar. Por ejemplo, está el 30 de junio del año 2009, que a un avión Airbus de la compañía Air Yemenia, que cubría el trayecto de Sanaa a Comoras, cae en el Océano Índico. De las 153 personas que iban a bordo, solo una niña es rescatada con vida. ¿Qué tal?
2: Sí, interesante, ¿verdad?
1: Así es.
2: El 30 de junio de 1973 ocurre un eclipse total de sol de larga duración, más de 7 minutos, en África. Hecho aprovechado para que un prototipo de avión supersónico, Concorde, siga la zona de sombra, volando durante 73 minutos, sirviendo para observaciones científicas.
1: Y nos vamos al año de 1971. Un accidente en la nave espacial Soyuz 11 hace que mueran asfixiados los 3 cosmonautas que iban a bordo, aterrizando con los cuerpos sin vida en Kazajistán, esto en la antigua Unión Soviética, y hasta ahora el único accidente mortal ocurrido en el espacio exterior y no en la alta atmósfera. Esto fue en el 71.
2: En 1934, del 30 de junio, sucede la Noche de los Cuchillos Largos, en la que Adolf Hitler ordena lo que llamó la purga, el asesinato de los dirigentes de la Sturmabteilung, dentro de la estrategia de control de todas las estructuras del país del Partido Nacional Socialista Obrero Alemán.
1: Nos vamos al año de 1908, un 30 de junio, una gigantesca explosión en Tunguska, esto en Siberia, en Rusia, aplasta unos 80 millones de árboles, asolando la zona y causando al menos 3 muertos. Se cree que fue un meteorito que explotó antes de tocar tierra, pues nunca se encontró un cráter de impacto. Se estima que el suceso liberó una energía de entre 3 a 30 megatones de TNT.
2: El presidente de Estados Unidos, en 1906, Theodore Roosevelt, firma una ley que obliga a las industrias alimentarias a especificar en sus productos la lista de ingredientes, además de autorizar al gobierno federal a realizar inspecciones.
1: Albert Einstein publica 4 artículos de gran repercusión en la historia científica. La teoría especial de la relatividad, el efecto fotoeléctrico, el movimiento browniano y la equivalencia entre masa y energía, que es la famosa ecuación E igual a MC2. Esto lo hizo Albert Einstein en el año de 1905.
2: Y en 1859 del mismo día, el acróbata francés Charles Blondin cruza las cataratas del Niágara en Estados Unidos sobre una cuerda de cáñamo de 390 metros de largo y 5 centímetros de diámetro. Lo hizo en 15 minutos.
1: ¡Wow! Imagínate, 390 metros en 15 minutos. ¡Qué curiosidad! Por acá tenemos la frase del día y lo dice Harold Macmillan y es: deberíamos usar el pasado como trampolín y no como sofá. Muy buena esa reflexión de la frase del día. Esto fue Así es la historia.
2: Y ahí tenemos esa hermosa canción de Frankie Tovar, Vamos Pa'lante.

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1: Hola a todos, mi nombre es Ana Rodríguez, trabajo con la etnia Sanema en la parte misionera y también soy licenciada en teología. Les quiero mandar un saludo a todos y decirles un versículo, Romanos 10:9 en lengua Sanema. 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No mawiripu miralina tiosini a upakopa maninoi. 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Romanos 10:9. Un saludo para todos y Dios les bendiga. Y en Sanema Dios les bendiga es tiosini wa nito apakiru.
2: Y estamos en Dichos y Expresiones Latinoamericana. Hoy tenemos unas expresiones muy interesantes que yo sé que Lipton me puede ayudar y puede ayudarme con aportar algunas de ellas, porque yo creo que conoces alguna. Mira, escucha esta. Usted también, amiga, y usted también, amigo. Escuche bien. ¡Chúpate esa mandarina! Eso creo que también lo dicen por acá en Venezuela.
3: Sí, claro que sí.
2: Y es que es una expresión coloquial española que a menudo es abreviada como chúpate esa, que utiliza para expresar un triunfo, una sorpresa o para regodearse ante alguien que debe aceptar una situación incómoda sin poder responder.
3: Mira cómo nos dice Bellazarón, chúpense esa mandarina.
2: Chúpense esa mandarina, no lo sabía.
3: Sí, señor, pero yo tengo otra aquí también, Bellazarón. Dice, donde caben dos, caben tres.
2: ¡Ajá! Apretaditos, pero caben.
3: Éramos mucho y parió la abuela. Es un dicho popular español que significa que siempre hay espacio para uno más. A menudo usado para mostrar hospitalidad o acomodar a más personas de la prevista en un lugar reducido.
2: Ajá, apretadito. Fíjate eso, apretados pero cabemos. Y bueno, por acá también dice, se hizo el musiu. Ajá, y es claro que acá en Venezuela, sí. ¿A quién le decimos musiu? Es una frase venezolana, de hecho. Y hacerse el musiu, a veces, Zafiro, a veces se hace la musiu. Eso significa que finge ignorancia o quizás desentenderse de alguna situación o hacerse el loco para evitar una responsabilidad, un compromiso o si simplemente es una pregunta incómoda. Cuando te dicen algo que tú no quieres responder, te haces el musiu.
3: Te haces el musiu y listo. Allí está, mira, a caballo regalado no se le mira el diente o dentado.
2: O el colmillo.
3: O el colmillo. Significa que no se deben buscar defectos, criticar o poner exigencias a los regalos. Uh-huh. O cosas recibidas gratuitamente. La expresión aconseja aceptar los obsequios con gratitud, valorando el gesto y no su valor económico o calidad. ¿Has visto a alguien así?
2: Sí pasa, sí pasa.
3: Sí pasa, claro
2: sí
3: que
2: pasa. Sí. Así
3: en
2: que
3: los
2: bueno.
3: intercambios de regalos.
2: No se le puede mirar el colmillo.
3: No, señor. Vale.
2: Bueno, esto fue Expresiones o Dichos Latinoamericanos. Nos encantaría saber si tú tienes alguno que nos puedas regalar para compartirlo acá en Despertar RTM. Quédate con nosotros y disfruta. Y esta vez es Shawn Kane con esta canción, Look Back, es Mira Atrás.

0: Estás escuchando Despertar RTM y esta vez vamos a estar en esta sección que se llama Despertar Curioso. Y es que hay cosas que quizás no sabemos, así que estamos aquí para decírselos a ver si usted lo sabe. Quizás lo sabe.
1: Quizás lo sabe, claro que
0: o
1: sí.
0: O quizás no.
1: ¿Y cómo sabríamos nosotros? Porque nos pueden escribir.
0: Claro, y nos encantaría saber. ¿Usted sabía? Vamos a ver si usted sabe esto. Escuche bien. ¿Usted sabía que las huellas dactilares de un bebé se desarrollan en 90 días antes del nacimiento del bebé?
1: Eso no lo sabía yo.
0: Uh-huh. Justo 90 días antes es cuando empiezan a crearse las huellas dactilares, que por cierto son únicas.
1: Únicas.
0: En cada ser humano.
1: Sí, señor.
0: Qué cosa tan maravillosa.
1: Bella, tengo una aquí que, bueno, estoy seguro te va a sorprender.
0: Ajá, para ver.
1: Es más rápida que un parpadeo.
0: ¿Qué?
1: ¿Sabes cuánto dura un parpadeo?
0: Ajá.
1: Cada parpadeo dura solo una décima de segundo.
0: Uy, súper rápido. Trin, tin, tin, tin, tin, tin, tin. Hay que parpadear mucho para ver.
1: Ah, bueno. Si ustedes hubiesen visto a Bella parpadeando, hubieran riendo también.
0: Hubieran visto cómo estaba practicando. ¿Será que dura 90? A ver. Voy.
1: Sí, a ver si hacía 10 parpadeos en un segundo.
0: Ok, está bien. Bueno, por acá tengo otra curiosidad. A ver si usted puede saberla. Escuche bien. El cerebro consume el 20% de la energía total del cuerpo. Solamente el cerebro consume el 20%. Imagínate lo que significa pensar y hacer varias cosas a la vez.
1: Sí.
0: Solamente consume el 20% de esa energía, pero es bastante.
1: Claro.
0: Claro que sí.
1: El cerebro es quien dirige todos los movimientos del cuerpo también.
0: Claro que sí, claro que sí.
1: Y tenemos piel antibacteriana.
0: Wow.
1: ¿Sabías eso?
0: No.
1: Ah, bueno, mira, la piel segrega sustancias que evitan que crezca moho sobre nosotros.
0: Qué interesante.
1: Sí, señor, así que no hay esa especie sobre nuestra piel.
0: Para nada,
1: porque
0: qué bueno.
1: Eliminado. Gracias a Dios por eso.
0: Bueno, usted lo sabía, pues ahora lo conoce y fue a través del Despertar Curioso. Ahora vamos a escuchar a Gabriela Cartulano, No me rendiré.

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1: Hola, soy Dorothy. En este día vamos a continuar donde quedamos la vez pasada porque es muy emocionante. Como recordarás, si pudiste escuchar el programa anterior, estuvimos leyendo en el capítulo 6 de Romanos. Este es un capítulo increíble. Comienza diciendo así: ¿qué pues diremos? ¿Perseveraremos en el pecado para que la gracia abunde? En ninguna manera. Porque los que hemos muerto al pecado, ¿cómo viviremos aún en él? ¿Cómo podrías aún vivir en la vida de la que fuiste liberado? Si yo fuera un cerdo y estuviera muy limpio, correría de nuevo a mi comportamiento porcino. Algunos de nosotros no entendemos que cuando venimos a Cristo, esto no quiere decir que nunca más haremos algo malo o que ya no tendremos pecado o que ya somos perfectos. Lo que significa es que como tengo en mi vida la vida de Cristo resucitado, cuando yo peco y hago esas cosas que no debería hacer, esto aflige mi espíritu. Dios lo sabe. Él desea que nos volvamos a Él y le pidamos perdón y también a cualquier otro que se haya visto involucrado. Él quiere que entendamos que si es necesario debemos pedir perdón 6, 7 o 70 veces al día para estar a cuenta con Dios. Debemos pedir también una nueva llenura de su espíritu para que podamos permanecer totalmente llenos de Él. Como vimos anteriormente, estar llenos de Él es la característica que indica que hemos sido bautizados en su muerte, sepultura y resurrección. Esto es extraordinario para mí porque yo misma soy mi mayor problema. No es la gente allá afuera. Soy yo, ¿sí? Soy yo quien se interpone en lo que Dios quiere. Yo soy quien siempre parece querer levantar la cabeza y asumir el control cuando solo Dios es quien puede hacer las cosas que Él planeó hacer desde antes de la fundación del mundo a través de ti y de mí. ¿Cómo funciona esto? En primer lugar, compartimos que cuando resucitamos con Él, también ascendemos con Él. En el capítulo 2 de Efesios, hablando de Cristo, se nos dice: aún estando nosotros muertos en pecados, Dios nos dio vida, nos hizo vivos juntamente con Cristo. Es decir, por gracia sois salvos. Y juntamente con Él nos resucitó y asimismo nos hizo sentar en los lugares celestiales con Cristo Jesús. ¿Cuándo va a ocurrir eso? Bueno, ahora mismo. Tú dices, ¿cómo? Yo pensé que eso sería después de que muriera y fuera al cielo. Bueno, eso significa que ahora mismo, así como estamos en nuestros cuerpos, dispuestos para el Señor, siendo alimentados espiritualmente, mientras su Espíritu nos habla y hablando nosotros en oración con Él, estamos siendo alimentados por la palabra. Esta es la palabra de Dios. Esta es la palabra de Dios que necesitamos leer todos los días y debemos deleitarnos en ella. Tal vez tengamos que pasar un mes sin televisión, si es necesario, para volver a la palabra. Permite que la palabra de Dios sea todo para ti. Y comprenderás que en Cristo somos resucitados con Él y estamos sentados en los lugares celestiales. Cuando me siento en los lugares celestiales, estoy en una posición de victoria en Cristo. Y no importa lo que esté sucediendo aquí abajo, con el rugido y la furia de Satanás, que es el enemigo de Dios, yo estoy en una posición increíble. En el versículo 6 de Romanos 6, continúa diciendo: sabiendo esto, que nuestro viejo hombre fue crucificado juntamente con él, para que el cuerpo del pecado, es decir, el viejo hombre de pecado, sea destruido a fin de que no sirvamos más al pecado. Hemos sido liberados del pecado, de la condición de pecado que estaba en nuestra sangre desde Adán de generación en generación. No estoy hablando de los pecados en sí, estoy hablando de la condición de pecaminosidad, porque el que ha muerto ha sido justificado del pecado. ¡Aleluya! ¿Estás dispuesto para esto? Queremos ayudarte espiritualmente. Queremos asegurarnos de que, ante todo, realmente comprendes lo que es estar en Cristo. No estoy hablando de una denominación o de cualquier otra cosa. Estoy hablando de estar en Cristo. Este libro, Tu búsqueda de Dios, ha sido escrito para ti. 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
2: Escuchamos el tema Nunca Más Atrás de Iván Kraft.

0: Y bueno, con esta música ya sabemos que ha sido el final del programa del día de hoy, queriendo regalarte, por supuesto, la meditación para que te la lleves el resto del día en tu cabeza, en tu mente, en tu corazón. Y es Filipenses capítulo 3, versículo 3 y 14, dice: olvidando lo que queda atrás y esforzándome por alcanzar lo que está adelante, sigo adelante hacia la meta. Y es que Dios quiere que soltemos el pasado, que sepamos que somos nuevas criaturas en Él. Pero si tu amigo o amiga no has creído en el Señor Jesucristo, queremos instarte, queremos animarte, queremos regalarte lo mejor que podemos darte, y este es Jesucristo. Es el único camino, es la verdad y es la vida. El único Dios verdadero que puede transformar no solo tu pasado, sino también tu presente, y por supuesto prometiéndote cosas grandes para un futuro. Así que queremos regalarte ese mensaje, que puedas meditar en él y también creer en el Señor Jesucristo para que puedas ser salvo y tener vida eterna.
1: Ese es un gran regalo para nuestros oyentes.
0: Por supuesto que sí.
1: Es una gran bendición. En este momento, bueno, nos vamos, ya termina el programa. En los controles, Zafiro Reina, haciendo esa maravilla que solamente ella hace. Mi colega Bellazarón Herrera hizo hoy dupla conmigo.
0: Así
1: es. Y bueno, Lipton Carrizales, su servidor, agradecido a Dios por este tiempo de bendición, por aprender junto a ti, y esperando que tú también hayas aprendido con nosotros.
0: Y que la cita es para mañana miércoles, que tenemos un programa muy especial.
1: Sí, señora, así que estás invitado para mañana.
0: Por supuesto. Anota, por favor, los números de contacto para que puedas hacer más tuyo este programa, tu programa favorito, Despertar RTM, de lunes a viernes. Y puedes anotarlo: más 58412-898-0121. Anótalo, anótalo bien. Más 58412-898-0121. Recuerda que en las redes sociales puedes estar en Facebook, en X, en Instagram, también en TikTok, y regalarnos un me gusta, un comentario, y también que lo puedas compartir con cualquier familiar, amigo, vecino, en tu iglesia, en tu comunidad. Y si quieres conectarte en línea, si es que ya no lo estás haciendo, lo puedes hacer a través de www.radiotransmundial-bonaire. 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Te dejamos con muchísimo cariño, muchísimas ganas de encontrarnos nuevamente el día de mañana miércoles aquí en tu programa Despertar. Gracias, Dios te bendiga, hasta mañana.
2: Estaremos junto al... las 7 con 56 minutos.
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0: Son las 8 en punto.
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